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0: Atento a la hora, 7:27.
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8: Atento a la hora, 7:30.
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0: Cuidado con la hora.
1: Son las 8.
0: Seguimos llevando.

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0: te gane la hora. 8 y 31. 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

0: conectado con la hora.
1: ¡La hora exacta!
0: ¡9! 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

0: La hora exacta, 9:27.
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0: conectado con la hora.
1: Atentos a bien.
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0: Atentos a la hora 10 y 26. 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

0: la hora.
1: ¡Buenos días! Son las 7 en punto de la mañana.
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Atento a la hora, 7:26. Seguimos llevando.

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0: ahora.
1: Son las 8 en punto de la mañana.
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0: ¡Que no te gane la hora! 8:30.
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0: ¡La hora exacta!
1: ¡9! ¡Punto de la mañana! 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

0: y 31.
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1: Atentos a la hora. 10.
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0: Atentos a la hora, 11 en punto de la mañana. 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

0: atentos a la hora 11 y 26. 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

0: Esta es la hora exacta, 12 y 28.
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1: Una
2: y 28.
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es la hora exacta. 2. 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

0: que no te gane la hora. 2:29.
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0: 6, la hora exacta. 3.
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0: es la hora exacta. 3:26.
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9: Esta es la hora exacta, 3:30.
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6, la hora exacta, 4. Seguimos llevando.

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0: la hora exacta. 5:28. 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
0: Esta es la hora exacta, 5:30.
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